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0: 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Esta es la hora, la hora.
1: Son las 8 de la noche y 33 minutos.
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0: Son las 10 de la noche y 4 minutos.
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0: Gracias, alcalde Quiruvilcan. 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Y para toda la, la buena gente que conforma la honorable municipalidad de Quiruvilcan, los que hoy hacen...
1: 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La hora.
2: Son las 10 de la noche y 31 minutos.

0: Son las 11 de la noche. En punto.
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0: 12 de la noche
1: y 4 minutos.
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0: 8:36.
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0: y 4 minutos.
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1: Esta es la hora
2: 3:30.

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0: Ya son las 4 de la mañana. Y 4.
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0: 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La hora.
1: A levantarse. 5 de la mañana.
2: Y 30 minutos.

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2: ¿Qué pasa, Gerardo?
1: Dos cervezas, por favor.
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2: Chupemos entonces.
1: Chupemos.

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0: 7:02 a.m.
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4: Hola, bienvenidos a La Libertad al Día, el programa de las buenas noticias.
5: 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Aquí empezamos el desarrollo de la información.
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4: La presidenta Keiko Fujimori brindó el pasado 28 de julio su primer mensaje a la nación ante el Congreso de la República, en el marco de las celebraciones por Fiestas Patrias 2026, donde presentó los principales lineamientos de su gestión y anunció las primeras medidas que marcarán el inicio de su gobierno.
5: Uno de los principales ejes anunciados por la jefa de Estado fue la concentración de esfuerzos y recursos extraordinarios para enfrentar el fenómeno del Niño. Como parte de las medidas, anunció el inicio inmediato de trabajos de prevención en distintas zonas del país. También anunció asistencia financiera a los agricultores afectados.
4: En materia de seguridad, anunció que durante los estados de emergencia, las Fuerzas Armadas asumirán temporalmente liderazgo de las operaciones de seguridad y del control del orden interno, en coordinación con la Policía Nacional, hasta restablecer la autoridad del Estado en los territorios afectados.
5: En el sector educación, la mandataria anunció un programa de expansión y mejoramiento de la infraestructura educativa que incluirá herramientas digitales para la enseñanza y la entrega de kits escolares con mochilas, chompas y material educativo, cuya adquisición se realizará mediante compras a microempresas. También informó que se ampliará el programa Beca 18 para que más jóvenes puedan acceder a estudios superiores.
4: Respecto a las políticas sociales, la presidenta anunció la implementación progresiva de una pensión universal dirigida a los adultos mayores en situación de pobreza. Mientras que, en el ámbito de la modernización del Estado, anunció la creación de la Autoridad Nacional Digital y la implementación de una identidad digital para todos los ciudadanos, con el objetivo de simplificar y agilizar los trámites públicos.
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5: La Convención Nacional del Agro Peruano, Conveagro, consideró positivo que el nuevo gobierno priorice en su agenda el tema de la mitigación de los efectos del fenómeno El Niño.
4: El gerente de la institución, Luis Cruz, destacó los anuncios realizados sobre los trabajos de prevención, como la descolmatación de los ríos y quebradas, la colocación de mallas de contención y la limpieza de canales y bocatomas relacionados a infraestructura hídrica. También resaltó el reforzamiento de los caminos rurales, porque el transporte de los alimentos a la ciudad se verá alterado, no solo por la disminución de la producción, sino por el traslado de los mismos.
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5: Con el objetivo de acercar información oficial, confiable y oportuna a la ciudadanía, el Ministerio de Economía y Finanzas, MEF, puso a disposición de todos los peruanos su canal oficial de WhatsApp, un nuevo espacio digital que facilita el acceso a las principales noticias, anuncios y actividades institucionales del sector, permitiéndoles mantenerse informados de manera rápida, sencilla y desde una fuente oficial.
4: De esta manera, el MEF invita a los interesados a seguir las principales acciones, anuncios y actividades del sector, ingresando al sitio web www.gov.pe/MEF Y en la sección Campañas y Eventos, hacer clic en Sé parte del canal de WhatsApp del MEF.
5: Realizamos nuestra primera pausa y regresamos con más noticias.

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1: Estamos de regreso, listos para seguir informando.
2: 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Ahora continuamos con más noticias.
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1: Se llevó a cabo en la ciudad de Santiago de Chuco la 21 Feria Agropecuaria, Gastronómica, Artesanal y Agroindustrial 2026, actividad que forma parte de las actividades de la fiesta patronal en honor al apóstol Santiago el Mayor.
2: Este evento fue realizado por la Municipalidad Provincial en coordinación con el barrio San José y otras instituciones que conforman la comisión organizadora, en donde se exhibieron productos agropecuarios, gastronómicos, artesanales y agroindustriales, fortaleciendo el emprendimiento, el intercambio comercial y la valorización de la producción local.
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1: En la provincia de Sánchez Carrión se desarrolló la ceremonia del Gran Chacu 2026, una de las manifestaciones más importantes de puesta en valor de la vicuña, como símbolo representativo de la cultura andina.
2: El evento organizado por la Municipalidad Provincial y llevado a cabo en la Laguna de Cuchuro fue escenario del tradicional rodeo, captura y esquila de vicuñas, reafirmando el compromiso de las comunidades con la protección de esta valiosa especie.
1: Lo que sigue es una nueva pausa. Regresamos en breve con más noticias.

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1: Continuamos en La Libertad al Día, acompañándolos como siempre en este horario y en esta, su emisora favorita. Seguimos informando.
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2: Personal especializado del Centro de Operaciones de Emergencia COER La Libertad está capacitando un grupo de soldados del ejército peruano en rescate de personas bajo estructuras colapsadas por sismos, con el objetivo de que adquieran habilidades para la búsqueda, localización y rescate de personas atrapadas superficialmente entre escombros tras la ocurrencia de desastres como los terremotos.
1: Durante la supervisión de la capacitación, el subgerente regional de Defensa Civil, Wilfredo Agustín Díaz, informó que el viernes 14 de agosto a las 3 de la tarde se realizará el segundo simulacro nacional multipeligro, con la finalidad de fortalecer las capacidades de preparación y respuesta de las entidades que integran el Sistema Nacional de Gestión del Riesgo de Desastres y de la ciudadanía frente a la ocurrencia de fenómenos de origen natural o inducidos por la acción humana, considerando los peligros más recurrentes de cada región del país. En ese sentido, se recomendó a toda la población, así como a las instituciones públicas y privadas, gobiernos regionales y locales, centros educativos, establecimientos de salud, empresas y organizaciones sociales, a participar de manera responsable y activa.
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2: En el marco de la conmemoración de su 124 aniversario institucional, la Cámara de Comercio de La Libertad realizó su Asamblea General de Asociados, durante la cual juramentó Fernando Guerra Fernández como presidente reelecto del gremio empresarial para el periodo 2026-2028. Asimismo, asumieron funciones los integrantes del Comité Ejecutivo y del Consejo Directivo que acompañarán la nueva gestión.
1: Fernando Guerra reafirmó su compromiso de continuar impulsando una agenda orientada al fortalecimiento del sector empresarial, la competitividad, la innovación, la atracción de inversiones y el desarrollo sostenible de La Libertad, consolidando el rol de la Cámara como un ente fundamental en la promoción del desarrollo económico y social de la región.
2: Nos vamos a escuchar la última pausa del programa y regresamos con nuestro bloque Somos Protagonistas.

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2: Amigas y amigos, sean bienvenidos a nuestro bloque Somos Protagonistas, el espacio que nos permite ser protagonistas de nuestro propio desarrollo.
3: Nos encontramos con Ricardo Varillas, gerente general de la Cámara de Comercio y Producción de La Libertad, con quien vamos a hablar de un tema interesante, la economía circular. Ricardo, buenas tardes, nuevamente bienvenido a La Libertad al Día.
4: Buenas tardes, Quique, ¿cómo estás? Un gusto poder estar en este espacio de comunicación tan importante para nuestra región.
3: Gracias también por el tiempo que nos vas a brindar, Ricardo, para hablar de este tema que resulta cada vez más interesante. ¿A qué nos referimos cuando hablamos de economía circular?
4: La economía circular en realidad es un modelo de producción y consumo que tiene como objetivo que aquellos recursos que nosotros utilizamos se desperdicien cada vez menos, ¿no? Y que vuelvan a formar parte del sistema productivo múltiples veces, con la finalidad de que podamos alargar su utilidad en el tiempo y disminuyendo significativamente los impactos ambientales, ¿no?, que están asociados a la producción y al consumo. Visto desde un punto de vista estratégico, la economía circular es una herramienta que se va haciendo clave cada vez más para ir a tono con lo que es el desarrollo sostenible, porque impulsa temas como la innovación en procesos productivos o de servicios, promueve también la eficiencia energética, reduce la dependencia que tenemos al consumo de recursos finitos que se acaban, y también genera nuevas oportunidades de negocio, genera empleo en nuevos sectores. En resumen, no solamente ayuda a proteger el planeta, sino que transforma también la manera que tenemos de crear valor económico de manera más responsable. Por ejemplo, esta tendencia mundial también está siendo adoptada por el Perú de manera formal. En febrero, el gobierno peruano ha aprobado ya una hoja de ruta nacional de economía circular, que mediante un decreto supremo establece un plan para impulsar la economía circular en el país, con el objetivo de lograr un aporte cuantificable en manera económica y en puestos de trabajo hasta el 2030. Y lo que busca básicamente esta hoja de ruta es coordinar esfuerzos principalmente, ¿no?, a nivel nacional, local, en las regiones, fomentando prácticas sostenibles de producción y consumo, promoviendo esta tendencia a la transición, ¿no?, hacia la economía circular.
3: Y tenemos entendido, Ricardo, que la economía circular se basa en principios que también son conocidos como 3R. ¿Podrías explicarnos un poquito en qué consiste esto?
4: Como bien lo dices, son formas de hacer más amigables los principios de este sistema de economía circular, y es mucho más fácil recordar, ¿no?, las 3R's, la actividad de reducir, reutilizar y reciclar. ¿En qué consiste el reducir? En minimizar el consumo de recursos naturales y la generación de estos residuos que siempre están inherentes a cualquier proceso productivo o a cualquier consumo. Nosotros, de todo lo que consumimos, un gran porcentaje siempre genera un residuo. Pueden ser frutas, alimentos de origen animal, productos sintéticos, pueden ser productos naturales. Por ejemplo, este foco o lámpara LED consume menos energía eléctrica que los focos tradicionales o los fluorescentes. Ah, ya, entonces estoy aplicando el concepto de reducir. Por otro lado, la segunda R es reutilizar. Significa alargar la vida útil de los productos o materiales que utilizamos como insumo. ¿Qué incluye? El reparar. Yo tengo mi par de zapatos que se gastó la suela, pero ¿cómo puedo hacer para reutilizarlo? Ah, me voy al zapatero y le cambio de suela. Lo estoy reparando, lo estoy reacondicionando para que me dure otro periodo útil de uso de vida y poder usarlo. Entonces, ese concepto también nos ayuda a utilizar menos recursos naturales. Y lo otro, la otra R, es reciclar. Esta ya es la R que está al final del proceso. Cuando ya no puedo reutilizar más, quizás, puedo reciclar. ¿Qué puedo hacer con el reciclaje? transformar las materias que ya cumplieron su vida útil en nuevos insumos para fabricar otros, ¿no? Por ejemplo, se utilizan las botellas plásticas, pasan por un proceso industrial y se convierten en fibras de material sintético, obviamente, pero que sirve para elaborar algunas prendas, algunas telas, algunas mallas que se necesitan para otras industrias, ¿no? Entonces, reducir, reutilizar, reciclar, nos ayudan también a mejorar el valor que obtenemos de las cosas, ¿no?
3: Y cuéntanos, ¿qué beneficios se consiguen al poner en práctica la economía circular en nuestra región y el país?
4: Los beneficios de la economía circular los podemos identificar en varios aspectos. En la parte económica, por ejemplo, las personas que utilizan estos criterios de las tres R's, por ejemplo, pueden encontrar ahorros. Y en las empresas, por ejemplo, también con más razón, pueden optimizar sus costos. Por otro lado, también, económicamente, eso me va a llevar a diversificar. Otros beneficios en la parte social también. El hecho de tener esta cultura de la circularidad, de la economía circular, nos va a llevar a la creación de nuevos empleos, más novedosos, empleos más limpios, que busquen optimizar el uso de los recursos antes que desecharlos. Y también, obviamente, en la parte ambiental, porque al tener este tipo de comportamientos, estamos contribuyendo con el medio ambiente, porque estamos siendo más responsables en insumos, en el consumo de productos terminados. Entonces, hay una serie de beneficios en el ámbito económico, social y ambiental que tiene la circularidad.
3: Y en nuestro Ande liberteño, Ricardo, ¿es posible impulsar emprendimientos o negocios a través de la economía circular? ¿Qué nos puedes decir acerca de eso?
4: Sí, por supuesto. Mira, la economía circular abre, como te comento, muchas oportunidades, ¿no? En todos los sectores. Por ejemplo, en el ámbito rural de nuestra Sierra Liberteña, podemos ver que la actividad agrícola puede obtener muchos beneficios de la economía circular. Por ejemplo, elaborar compost o biofertilizantes a partir de los residuos agrícolas que tenemos en las parcelas. Por otro lado, el uso de las fibras naturales, del algodón, del bambú, que reemplacen, por ejemplo, a las fibras sintéticas para las artesanías, para los textiles, eso también nos puede en el Ande ayudar a generar oportunidades de emprendimientos, ¿no? Por ejemplo, el carbón ecológico que se hace con cáscaras de café o tallos de maíz nos pueden llevar a generar nuevas fuentes de energía en el ámbito del Ande, en el ámbito rural, que puedan servir para generar valor económico, para más emprendedores y fortalecer la economía de las familias en la sierra.
3: Esto quiere decir, Ricardo, que la economía circular puede aplicarse a diferentes sectores productivos.
4: Así es, por supuesto. Es cuestión solamente de ponerse a analizar los procesos y se va a identificar residuos, y esos residuos se va a identificar posibilidades de poder darles algún tratamiento. Por ejemplo, hay una empresa de Otuzco, una microempresa en Otuzco, que se llama Del Inca. ¿Y ellos qué producen? Producen vino. ¿A partir de qué? De la machua negra, ese tubérculo andino, y con las mermas ya están produciendo vino. Entonces, vemos ahí cómo de los descartes de la cosecha se genera un licor artesanal, se generan nuevos ingresos para las familias y se reducen los residuos de la producción agrícola. Es un círculo virtuoso, ¿no?
3: Ricardo, y con la puesta en marcha ya de manera formal de la economía circular en el país, ¿esta podría contribuir al desarrollo económico y social también de nuestro Ande liberteño?
4: Por supuesto que sí. Como te comento, tiene un enorme potencial, ¿no? Para ser aplicada en la agricultura, sobre todo en contextos de nuestro ámbito rural. El sector genera muchos residuos orgánicos y depende mucho de recursos como el agua, el suelo. Entonces, la circularidad permite optimizar el uso de estos recursos a través de buenas prácticas en temas de reciclaje de nutrientes, en el uso de abonos naturales, reutilización de aguas para riego, ¿no? La valorización de los desechos agrícolas como insumos para otros procesos nuevos. O sea, eso le da oportunidad a que estos sectores productivos puedan tener más oportunidades. Nosotros, desde la Cámara de Comercio, estamos promoviendo programas que nos ayuden a fortalecer las iniciativas, que nos ayuden a desarrollar herramientas técnicas para brindar servicios empresariales con enfoque circular para las empresas, capacitarlas para que puedan comenzar a implementar esto. Nosotros, a través de un proyecto que se denomina Plantas y Ecosistemas al Cubo, buscamos justamente trabajar con pequeñas cooperativas o asociaciones para que vayan a estos modelos más sostenibles, ¿no? Que comiencen a conocer detalles básicos inicialmente respecto a cómo yo puedo ser más circular en mi vida diaria, en mi hogar o también en mi parcela, ¿no? Para nuestro Ande Iberteño es una oportunidad valiosa para poder transformar la cultura de las personas y las actividades también, promoviendo el uso eficiente de los recursos, la valorización de los residuos, nuevos modelos de negocios sostenibles que dinamicen la economía de la zona del Ande Iberteño.
3: Ricardo Varillas, gerente general de la Cámara de Comercio y Producción de La Libertad, agradecemos mucho el tiempo que nos ha brindado, sobre todo para hablar de este tema muy interesante y que pues promete un futuro bastante bueno para toda la región. Lo vamos a dejar para que se despida de nuestros oyentes, Ricardo.
4: Muy bien, Quique, muchas gracias por nuevamente invitarnos, por dar a conocer esta nueva tendencia que poco a poco vamos a escuchar cada vez más de la circularidad. Esperamos que se siga promoviendo y desde aquí de la Cámara de Comercio estamos con las puertas abiertas para poder ayudarlos a empresarios, emprendedores, para que puedan también hacerse un diagnóstico, por ejemplo, de su empresa, cuán circular es actualmente y cómo puede ir mejorando su nivel de circularidad en ese sentido, ¿no? Comenzar a conocer buenas prácticas que le ayuden pues a mejorar sus procesos y también en su vida diaria.
2: Hemos llegado al final de esta edición, siempre motivados y agradecidos por su preferencia. Nos reencontramos en el próximo programa de La Libertad al Día.
3: 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Un gran abrazo para todos.
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0: 12 del mediodía y un minuto.
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0: Amigos, ¿cómo están? Muy buenos días. Bienvenidos a una nueva edición de su programa, El Liberteño Matinal. Nuestra edición que corresponde a hoy, martes 4 de agosto. Ya estamos iniciando el octavo mes de este 2026. Bienvenidos al Liberteño Matinal. Si bien es cierto, estamos iniciando un nuevo mes, como es agosto, con nuevas expectativas, pero lamentablemente los mismos problemas. Y no es que querramos ser negativos ni que tampoco dejemos de esperar cosas buenas, pero la realidad nos golpea en la cara. Pues descubrimos que quienes deben estar enfocados en combatir la ilegalidad y el crimen son parte del problema, y no es que estemos exagerando, porque para ponerlos un poco en contexto, imagine por un momento esta escena. La policía organiza durante semanas un operativo. Los fiscales preparan la intervención. Los equipos especializados avanzan hacia una zona donde funciona una operación ilegal. Pero cuando llegan, ya no encuentran a nadie. Los campamentos están vacíos, la maquinaria desapareció, los explosivos fueron retirados, los responsables huyeron. Y aquí pues no pasó nada. Entonces surge una pregunta inevitable en realidad. ¿Quién les avisó? Esta no es una historia de ficción, es una preocupación que hoy se escucha en distintas regiones del país. Y recientemente fue expresada por el director regional de Energía y Minas de Cajamarca, quien advirtió que la corrupción y la filtración de información estarían frustrando los operativos contra la minería ilegal. Y eso ocurre, ¿no? El problema ya no es solamente de la minería ilegal, el problema entonces es un Estado infiltrado, y esto es gravísimo. Esto ocurrió en nuestra vecina Cajamarca, parte del corredor minero del norte. El gerente regional de Energía y Minas cajamarquino, Víctor Cusquisibán, fue claro y señaló que algunos funcionarios y autoridades alertarían a los mineros ilegales antes de las intervenciones. Si estas denuncias se confirman mediante las investigaciones correspondientes, entonces estaríamos frente a uno de los mayores obstáculos para poder combatir la ilegalidad, porque ningún operativo puede ser exitoso cuando la información sale antes que las fuerzas del orden. Y no basta con tener solamente leyes, no basta con declarar estados de emergencia, no basta con enviar policías. Si la corrupción abre la puerta desde adentro, el crimen siempre va a tener ventaja. Aunque las declaraciones corresponden a Cajamarca, la reflexión también alcanza a la libertad, a nuestra región. Nuestra región que enfrenta una realidad similar, como lo que ocurre en Patadas, en Sánchez Carrión, en Santiago de Chuco, y también especialmente en zonas como nuestro distrito, donde nos encontramos, como es Quirubilca y Huamachuco. Durante los últimos meses se han realizado importantes operativos. Se han decomisado miles de cartuchos de dinamita, se han encontrado armas, se ha incautado dinero cuya procedencia es investigada, y también se han destruido campamentos y socavones ilegales. Sin embargo, la minería ilegal continúa reactivándose en algunos sectores, y la pregunta vuelve a aparecer: ¿por qué resulta tan difícil poder erradicar estas actividades? ¿Existen filtraciones de información? ¿Falta mayor presencia del Estado, o el crimen organizado ha logrado construir redes de protección? Son interrogantes que las investigaciones deben responder. Otro aspecto señalado por Cusquisibán merece atención, que es el presunto uso indebido del registro integral de formalización minera, conocido como REINFO. El objetivo del REINFO fue que facilitar el camino hacia la formalización, pero aquí distintas autoridades han advertido que en algunos casos podría estar siendo utilizado para poder encubrir actividades ilegales, o en todo caso retrasar los procesos de fiscalización, y algunas veces apañado por este supuesto respaldo de empresas formales. ¿Cómo es que se ha denunciado días atrás? Porque debemos tener claro que la formalización debe ser una oportunidad para quienes realmente desean cumplir la ley. Nunca puede convertirse esto en un escudo para quienes operan al margen de ella. Este gobierno y el Congreso van a tener la responsabilidad de revisar este sistema para que se puedan cerrar algunos vacíos y también se pueda garantizar que cumpla su verdadero propósito. Algo que también se debe asumir es que la minería ilegal no se combate únicamente con operativos, porque también requiere instituciones fuertes, requiere policía especializada, fiscalía con recursos, un control de transporte de explosivos, fiscalización ambiental permanente, tecnología, drones, inteligencia, y sobre todo, ¿saben qué requiere? Funcionarios honestos. Porque cuando el Estado llega débil, el crimen organizado ocupa ese espacio. Y entonces aquí aparece la extorsión, las amenazas, el lavado de activos, el tráfico de explosivos, la violencia. Y no estamos hablando únicamente de minería, estamos hablando también de seguridad nacional. Pero de esto vamos a hablar un poquito más adelante, porque vamos a dar pase a las noticias, a lo que a usted también les interesa, lo que viene ocurriendo a nivel nacional, regional y local. Vamos con la primera noticia de esta mañana, aquí en El Liberteño. Y hay una denuncia que el hijo del alcalde estaría usando la camioneta de seguridad para que pueda hacer campaña en Quirúvil. Hay incluso fotografías difundidas en redes donde muestran a Dani Díaz, que es hijo del actual alcalde de nuestro distrito, el señor Walter Díaz, junto a una camioneta que, según la denuncia, estaría destinada a labores de seguridad ciudadana y apoyo a las rondas campesinas. Esto ha ocasionado múltiples reacciones y la exigencia de la población para que pueda esclarecer si esta unidad fue utilizada para actividades políticas, sobre todo en el contexto de la inseguridad que vive hoy Quirúvilca. Las preguntas son: ¿quién autorizó el uso del vehículo? Si se utilizó un bien destinado a la seguridad de los ciudadanos para favorecer una candidatura, o los recursos que pertenecen al pueblo pueden proponerse al servicio de intereses electorales. La seguridad ciudadana y las rondas campesinas existen para que puedan proteger a Quirúvilca, no para que se puedan convertir en herramientas de campaña política, ¿no? Bueno, de confirmarse estos hechos, se trataría sin duda, pues, de una situación que debe ser investigada por las autoridades competentes. La población exige explicaciones. Y yo a veces no puedo creer cómo todavía hay autoridades tan ilusas que en esta época de la tecnología, donde absolutamente todo se puede registrar de manera ya sea fotográfica o en audiovisual, piensen que pueden sacarle la vuelta a la ley, pueden hacer uso de los recursos del Estado. Cumplan con trabajar, dejen bien sus municipios, ejecuten sus presupuestos, déjense de estarse sirviendo del pueblo, del Estado. Ustedes son trabajadores, para eso quisieron ser autoridad. Si su familiar, sus hijos, sus cuñados, sus hermanas quieren hoy en día candidatear, que lo hagan con sus propios recursos, porque de eso se trata. No que porque yo puedo, vamos a prestarle la camioneta, vamos a disponer de personal, vamos a obligar al personal a comprar sus polladas y todo, como se han visto en otros sitios. No dejen de servirse del pueblo, por favor, señores autoridades, cumplan, fomenten lo que, para lo que se comprometieron, llegaron en ese momento al sillón, ya sea regional, provincial, distrital. Vamos a continuar con el desarrollo del programa. Tenemos ahora imágenes de un accidente que se ha registrado. Este accidente aquí en nuestro distrito, un choque frontal entre dos vehículos, dejó sin duda varios heridos de gravedad en la quebrada El Toro. Vamos a compartir con ustedes en estos momentos lo que fue este violento choque, porque ha sido registrado, hay imágenes de la magnitud, ¿no?, de este, pues, lamentable accidente. Vamos a pasar esta
1: semana. Ahorita un accidente acá en la Quebrada del Toro. Dos carros se han chocado ahorita. Ahorita un accidente acá en la Quebrada del Toro.
0: Ahí estamos observando el accidente, este choque que se registró entre dos vehículos. Los ocupantes de ambas unidades quedaron con lesiones de consideración, permanecían a la espera de una ambulancia, pero ya han sido trasladados a los establecimientos de salud más cercanos. Todavía se desconoce la identidad de los afectados. Preocupante que continúen registrando este tipo de hechos. Nosotros invocamos a los conductores a tener el mayor cuidado posible, a que si no conocen la ruta, disminuyen la velocidad. Recuerden siempre que lo que llevan son pasajeros, vidas humanas, gente que quiere llegar a su lugar de trabajo, a su lugar de origen, a estar con su familia, que confían en ustedes que lo trasladan, tener mayor prudencia en las vías. El hecho de que estén libres y la carretera te dé facilidades a acelerar no significa que tienes que hacerlo de manera inconsciente. Bueno, vamos a pasar a otra noticia. También imágenes se han captado a dos menores que están reparando las pistas de Huamachuco a Trujillo. Son los protagonistas, estos dos menores, de un reportaje que han sido pues captados arreglando una parte de la vía que conecta Trujillo con la Sierra Liberteña. Vamos a compartir a continuación este video para que también la población conozca esta historia.
2: Carretera de Trujillo a Huamachuco. Así de lamentable se vive en La Libertad. Esta es la carretera de Trujillo a Huamachuco. Una completa desgracia. En este reportaje conozca los puntos más peligrosos y donde hemos encontrado a dos menores de edad arreglando lo que debería ser los que cobran el peaje. Este peaje cobra hasta 53 soles para conectar a la Sierra Liberteña, pero las pistas son una completa vergüenza. Si recorremos de Trujillo a Otuzco, parece que todo está bien, todo está perfecto, pero es desde Otuzco hacia Huamachuco donde la situación cambia radicalmente.
3: Punto uno, que rompe muelle maldito.
2: A solo 10 minutos del cruce Otuzco ya encontramos una zona donde lamentablemente los autos tienen que hacer maniobras y no pasar como normalmente lo hacen en otras ciudades del país. Están llevando a personas, personal de ambulancias, y tienen que pasar en medio de este rompemuelle que tiene varios huecos que dificulta justamente el tránsito normal.
3: Punto dos, los niños arreglan pistas.
2: Dos niños arreglan la carretera de Trujillo a Huamachuco. Así de lamentable se vive en La Libertad. Acá estamos viendo, ¿no?, cómo este menor de edad, un niño que obviamente ve la problemática, también quiere buscarse el pan de cada día, agarra estos ladrillos y empieza a llevarlos con dirección hacia esta parte de la vía. Es increíble, Dios mío, cómo tenemos que observar. Y miren a qué vehículos pesados exponen estos menores, que obviamente ven dificultades. Y los propios conductores, al ver este acto de estos niños, pues se conmueven y vemos, ¿no?, esta imagen increíble.
4: Bueno, nosotros venimos por acá, los chaveros nos han apoyado en una propina. Acá es un pueblo y la pista no debe ser así. Deben arreglarlo.
2: Amigo, ¿qué opina que los niños estén arreglando la pista y no los del peaje?
5: Grave, grave, grave, realmente grave. Yo creo que los niños en estas vacaciones deben estar aprovechando para sus estudios, pero imagínate acá, grave. Es un peaje, no cumple.
3: Punto 3, la pista trocha.
2: Nos encontramos ya por el kilómetro 90 y esto ya no es pista, esto es trocha. Así de lamentable se encuentran las condiciones en esta zona, en este punto de la carretera de Trujillo a Huamachuco. Los vehículos paran malogrando sus suspensiones, paran malogrando diversos equipos que vienen dentro de los vehículos. Es lamentable lo que ocurre aquí en este punto de la vía.
3: Punto 4, la polvadera de Choy.
6: Acá ya viene como 5 o 6 años, amigo, ya. Mire el estado que se encuentra. Y el problema que nos causa acá en esta población de lo que es Xóricxico, tremendo polvo. Cuando pasan, por ejemplo, los trailers, lo que es Sabor o la arena, esos carros grandes, levanta un humo de polvo y nos malogra nuestra salud. Y hemos hecho varias protestas, hemos hecho reclamos, pero nada nos hacen caso.
2: A más de 3 horas de Trujillo nos encontramos en Chori, uno de los puntos con más daños que hemos encontrado durante todo el trayecto. Es aquí donde los vehículos no podían pasar, pero hace algunas horas la concesión ha intentado arreglar esta vía. Pero lo han hecho de una manera que no parece profesional, solamente han rellenado la pista. Así como lo escucha, han rellenado la pista. Esa es la manera de solucionar los problemas aquí en Chori, un punto donde todo el tiempo, cada temporada de lluvia se afecta y la empresa se hace, pues, o se hacen los desentendidos hacia los ciudadanos.
0: Bien, ahí compartíamos con ustedes este reportaje que muestra la realidad de la vía en absolutamente distintos puntos que hay aquí en nuestra región, La Libertad, Chori y sobre todo el tema de los menores, ¿no? Entendemos que quizás por estar de vacaciones ellos ven oportunos, pero ¿dónde están sus padres? Aquí debe hacerse un llamado a las autoridades, a las instancias competentes en esto es un abuso. Quizás la población lo tome como que un apoyo a los menores, pero eso en otros sitios está penado. Darle dinero a un menor, que el menor esté trabajando, exponiéndose por más que esté de vacaciones, eso es algo penado. Entonces, aquí también que este reportaje ayude a poder identificar quiénes son los familiares de estos menores que los tienen de esta manera exponiéndose. ¿La han visto la cantidad de camiones pesados que ocurren? Y si algunos no los ve, y si se tropiezan, y si por estar en el sol se desmayan, y alguno de los camiones, Dios no quiera, pueda ocurrir una desgracia. Entonces, este reportaje nos abre a mucho, a la magnitud de lo mal que se encuentran las vías y también a la exposición en la que se encuentran estos menores. Por ahí hay mucho pan por rebanar todavía. Vamos a continuar con el desarrollo de la noticia. Y entra nuevamente a hacer noticia el alcalde Santos Ruiz, porque se ha identificado que la empresa Faquibe Constructores sería una de las empresas favoritas de esta gestión del alcalde Santos Ruiz, de la Municipalidad Sánchez Carrión, ha obtenido más de 250,000 soles en contratos. De acuerdo al OS, tiene como accionista al gerente general Anani Rebeca Benítez y hasta la fecha ha logrado tener 17 contratos de la comuna Sánchez Carrión. Su primer contrato fue el 1 de agosto del 2023 por la adquisición de materiales para la reparación del sistema de iluminación del complejo deportivo multiusos y complejo Bolívar, que fue valorizado en más de 26,000 soles. Luego obtuvo órdenes para la adquisición de bienes para atender actos protocolares, ceremonias cívicas y otras actividades que se presentan en el área, adquisición de materiales eléctricos, implementos, herramientas, material deportivo, mangueras, motobomba, vestimenta para la Academia Municipal de Natación. El último contrato obtenido en la comuna Sánchez Carrión fue para la adquisición de una maquinaria pintarraya para señalizar con marcas horizontales las diferentes vías públicas de la ciudad de Huamachuco por un monto de 60,000 soles. Según el portal de transparencia de economía y finanzas del Ministerio de Economía y Finanzas, la gestión de Santos Ruiz ha girado más de 273,000 soles, de las cuales cerca de 110,000 corresponden al 2023 y más de 41,000 al 2024. Y así que, mientras que cerca de 34,000 soles al 2025, en el presente año va obteniendo la suma de 86,749. ¿Qué opina la población? ¿Qué tal negocio, no? ¿Qué tal negocio? Pero aquí hay muchas cosas. Si bien es cierto, muchos medios destapan el tema de los proveedores, y esto es algo que lo observa el Estado, pasa por tema de transparencia. Entonces podríamos llamarle habilidad de los proveedores, de los funcionarios, que para eso sí son muy habilidosos en cómo hacer con el tema de la contrata y la convocatoria, y que cumplan los requisitos y todo eso. Entonces, porque esto es algo que mientras Contraloría o si no lo detecten, es un conducto regular, ha sido una son convocatorias libres. Pero bueno, pues no, algunos son afortunados y logran acceder a ese tipo de convocatorias del Estado, y otros simplemente pues es lo que informar nada más, pues no, que pobre proveedor fue el beneficiado durante esta gestión. Y es lo que como medio de comunicación nosotros cumplimos en hacer. Vamos con otra noticia, tenemos las declaraciones, hay imágenes de una reciente información que involucra a la gobernadora, a Joana Cabrera, porque ha sido increpada por un familiar de un paciente internado en el Hospital Regional de Trujillo, ha denunciado la falta de medicamentos y también afirmó que ha gastado 40,000 soles para que pueda salvar la vida de su esposo. La mujer que hizo el reclamo intentó acercarse a la autoridad regional, pero no fue atendida y fue persuadida por los gerentes del GORE para que pueda tratar de calmar este tenso momento. Tenemos estas imágenes que vamos a compartir a continuación también con ustedes de lo que ha sido, pues, ¿no?, este reclamo. Y me imagino que como esta persona, la falta de medicamentos en los hospitales son muchas, pero ha podido, como se dice, pues llegar hasta ella, ¿no?
7: He hecho ya mis denuncias con su salud. Sí. Vamos a llamar a UCI. Un paciente tenía que comprar 4 catéteres de 1,500 cada uno, son 6,000 soles. Si yo no tenía los 3,000 soles para mi esposo se moría. ¿Y saben qué va? No. El otra vez puse un drenaje de 1,180 soles para una paciente que ya no está, que es Bresi. Ella de un mes y medio bajó de UCI, allá en medicina. Sí, tengo pruebas. Le voy a mostrar los videos. Yo tengo pruebas. Tengo todas las boletas en donde atrás el doctor Carlos Cabrera pone un número donde vende drenaje acá.
8: Señalizaría presuntamente
7: a dónde. Sí, tengo fotos. No, deja atrás el número. En cirugía, ya saben, soy muy rugarra con Don Mango, de mi esposo. Sí, ya saben. Sí. No, es que no hay medicamentos. ¿Cómo nos van a dejar así, como les comento? Les voy a mostrar mis boletas donde yo he gastado más de 40,000 soles en este hospital. Por cada cirugía que hace poco, mi esposo necesitaba una radiografía porque mi esposo se encuentra delicado de salud. Le digo que por favor me suba al sistema. Ahí la radiografía me dijo que él no lo iba a subir, que lo compra afuera. ¿Saben cuánto está cada yopamidol? 150 soles, me pedían 3. Yo ya estoy cansada de comprar cada medicamento que no hay. Y no es posible. Vayan a preguntar a UCI, ¿por qué no bajan los familiares de UCI para que vean cuánto gasta? Y ojalá y espero.
0: Entendemos sin duda la desesperación, ¿no?, de esta ciudadana, y que ha visto oportuno en ese momento pues pedirle a la actual gobernadora, a Joana Cabrera, que se preocupe por el tema de implementar el servicio de salud en la región de Libertad. Si eso es este reclamo, intentó acercarse, pero ella ni siquiera se paró, como han visto en las imágenes, a poder escuchar, ¿no?, este pedido. Vamos a este reto que enfrentan los candidatos, la nueva autoridad regional que quiera ingresar, en el tema de salud estamos súper desgastados. Y esta es una de las realidades, por ejemplo, ¿no? Este gasto desmedido porque no hay medicamentos para poder salvar a nuestros familiares. Ya llegando a la parte final de nuestro programa, vamos cerrando el bloque de noticias, comentarles que el café puneño conquista París y consolida su prestigio mundial. El café de la región Puno volvió a dejar en alto el nombre del Perú al obtener 9 medallas en el 12º concurso internacional de cafés tostados de origen APA París 2026, uno de los certámenes más importantes de la industria cafetera mundial. Cooperativas de la provincia de Sandía, lideradas por Secovasa y con el apoyo de Devida, lograron 2 medallas de oro, 4 de plata y 1 de bronce, y 2 distinciones gourmet. Este reconocimiento reafirma la calidad de los cafés especiales producidos por miles de familias cafetaleras puneñas y fortalece el posicionamiento del café peruano en los mercados internacionales. Además, demuestra el potencial de la agricultura organizada para poder generar mayor valor agregado, abrir nuevas oportunidades comerciales y consolidar al Perú como uno de los principales productores de cafés de alta calidad en el mundo. De esta manera, estamos ya casi cerrando el bloque de noticias en nuestro programa El Liberteño. Y también, como lo mencionábamos al principio, conversábamos del rol que cumplen las autoridades y funcionarios en el combate de la minería ilegal en nuestro país, y también de aquellos que, debiendo preservar la ley, se han sometido en realidad a la ilegalidad. Dentro de pocos meses, el Perú tendrá nuevas autoridades regionales y municipales. Y una de sus principales tareas va a ser recuperar el control de los territorios donde hoy la ilegalidad pretende imponerse. La ciudadanía espera decisiones firmes, no solo espera más operativos, también espera más transparencia, más control interno, más sanciones para quienes filtren información. Esperan protección para policía y fiscales, tecnología para la vigilancia y una verdadera política de formalización minera que diferencie claramente al pequeño productor. ¿Qué quiere cumplir la ley de las organizaciones criminales que utilizan la minería ilegal como fuente de financiamiento? Pero a la par, también se necesita funcionarios probos que estén a la altura de la gravedad del problema y sepan conducirse de acuerdo a la ley y al cargo que ocupan. Nosotros sabemos de sobra que el Perú posee una enorme riqueza minera, y esa riqueza en realidad debería traducirse en desarrollo, debería traducirse en empleo, en oportunidades. No debería, pues, tratarse de violencia, corrupción, crimen organizado. Las declaraciones del director regional de Energía y Minas de Cajamarca nos recuerdan una verdad incómoda. La lucha contra la minería ilegal no solamente se libra en los cerros o en los socavones, también se libra dentro de las instituciones. Si quienes deben hacer cumplir la ley terminan favoreciendo por acción u omisión a quienes la incumplen, el problema ya deja aquí de ser únicamente policial, se convierte en una amenaza para la democracia y el desarrollo del país. La libertad conoce bien ese desafío, lo ha vivido Pataz, en Sánchez Carrión, en Santiago de Chuco, y también en otros puntos donde la minería ilegal busca expandirse. Hoy más que nunca necesitamos un Estado fuerte, transparente, y presente, porque el verdadero enemigo no es quien genera empleo y cumple las normas. El verdadero enemigo es la corrupción que abre las puertas a la ilegalidad y le permite crecer. Y esa batalla no puede seguir perdiéndose. De esta manera estamos llegando a la parte final de nuestro programa, agradeciendo a cada uno de nuestros seguidores, nuestros oyentes, por acompañarnos edición a edición. Ya saben que los martes y los jueves estamos a través de nuestra plataforma digital, que nos encuentran como El Liberteño, y al mediodía tenemos programa también los martes y los jueves a través de Radio Tabocas Mix. Gracias a todos por la atención prestada. Que tengan un excelente día. Permiso.
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10: Esta es la hora, la hora.
11: 12 del mediodía y 31 minutos.

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Buenas tardes, buenas tardes. Listo, ya preparado para compartir el programa en esta edición de hoy. Estamos martes, cuarto día del mes. Día 4 del mes de agosto. Ya estamos listos, gracias, como todos los días por acá. Bueno, del martes y jueves está siempre el informativo con la información necesaria para todos nosotros en la programación de Tabo Calmix, la radio de Quiribica. Ya me quedo hasta las 3 de la tarde, ahora sí, ¿no? Esperemos que no haya apagado, por favor. Ayer nos dejó con las ganas. Bueno, ya nos quedamos. Bienvenidos. Bueno.

0: canción de los embajadores criollos. El juez dice, señor juez, embargo material.
1: Abran la puerta.
0: Hijo. Oye, justo hoy en el día, bueno, es el día, hoy es el día del juez, ¿no?
1: Juez,
0: hoy es el día del juez. Y un poquito hablando de justicia, por todo lo que se está dando en la coyuntura y la noticia que es tendencia en este día. Bueno, y lo que ha pasado con esa cantante de la Bella Luz, bueno, ex Bella Luz, Naldi Saldaña, y toda la justicia que se pide para ella, ¿no? Lamentable. Las imágenes, Dios mío, totalmente un rechazo profundo, total, para estos actos. Sinceramente que, bueno, se repudia todo lo que se ve, ¿no? En estos videos que se han publicado anoche y, bueno, hoy ya son tendencia, hoy son virales y, sobre todo, se pide todo el respaldo y toda la empatía para esa cantante como es Naldi Saldaña, y que todo el peso de la ley, que la justicia hoy se pide sobre todo para ella y de este personaje, de esta persona, lamentablemente, que creo yo que le queda muy grande este título de persona. Bueno, lamentablemente, con sus actitudes y sus actos ha podido dañar la imagen de este ser humano como es Naldi, ¿no? De esta cantante que, bueno, ha tenido que salir a hacer la denuncia pública. Ella ya ha hecho hace un mes esta denuncia, pero, bueno, ha tenido que, se ha visto y se ha armado de valor, sobre todo, ¿no? Para poder hacer esta denuncia, que ahora ya se ha hecho público y que, bueno, todo el país ha sido testigo. Y, bueno, se ve ya en las redes sociales el respaldo, se ve todo lo que se viene, bueno, dando en redes sociales, sobre todo, le están dando su apoyo a Naldi por estas lamentablemente hechos que se han dado. Y, bueno, veremos que la justicia, sobre todo, prevalezca. Bueno, la orquesta que, bueno, es Bella Luz, bueno, tendría que ya haber emitido un comunicado. Hasta el momento no se ha pronunciado al respecto, no han dicho nada. Bueno, se espera por parte de ellos y las acciones que vayan a tomar, sobre todo con esta persona, que, bueno, dicho sea de paso, es el director musical de la orquesta, ¿no? Lamentablemente, y es el primo del señor Oscar Custodio, César Sánchez Chavesta. Ah, el agresor, bueno, de Naldi, de estos actos indebidos, sin su consentimiento. Bueno, hay muchas, ya por acá, información que se da. Bueno, también una productora que iba a hacer una serie de la orquesta también, bueno, ha informado que ha suspendido inmediatamente la serie que han estado haciendo a la orquesta. Imagínense todo lo que, todo el trabajo que ha realizado esta orquesta, y que con un acto de estos todo se vaya al tacho, ¿no? Radios también, algunas ya están dando de baja su música. Mientras no hay un pronunciamiento, ojo, mientras no hay un pronunciamiento de la orquesta La Bella Luz. Bueno, es lo que se da, va informando, y acá también nosotros le mantenemos ahí al tanto de lo que se va dando de este caso de agresión, ¿no? De agresión, de actos de tocamientos indebidos hacia Naldi Saldaña, ex cantante de la agrupación La Bella Luz. Nuestro apoyo, nuestro respaldo también para Naldi, y que esperemos se haga justicia para Naldi.

dejar pasar esta información, esta noticia lamentable. Pero bueno, aquí estamos también nosotros brindando y dando nuestro apoyo a una de las cantantes que, bueno, ha sido vulnerada, ¿no? Ha sido vulnerada. Bien, 12:54. Ya viene en un instante la cumbia de Tabocas. Vaya preparándose. En este martes 4 de agosto del 2026. Y bueno, estaremos ahí al tanto, pues, ¿no? De que se va dando información. Seguramente por ahí tendremos ya el comunicado de la Bella Luz. Veremos. Vamos, maestra Eva Young.

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están? ¿Cómo están? Yo soy la 1:12. Bienvenidos, ya estamos contigo. La cumbia de Tabocas. Nuestra cumbia, nuestros éxitos. Ya están con todos ustedes hasta las 3 de la tarde, hoy martes. Por Tabocas Mix, la radio de Quirubilca. Vamos a meterle. Como dicen las estrellas, puro chocolate.

0: pase, Osito. Ahora es coordinador, me dice mi amigo el Osito. Sí, Osito. Y las estrellas de la cumbia. Bien, ah, bien, bien, bien. Son las 1:25, es la hora 1:25. A través de Tabocas Mix, presentando la cumbia de Tabocas. En su edición de hoy martes. Para ustedes nuestro saludo, ¿ah? ¿Eh? ¿Cómo le va? Espero que bien, espero que chévere. Bonito, bonito. Bonito martes.
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0: 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Vamos con el grupo. Grupo Five, Grupo Five.

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1:36 ¡Cumbia! Vamos con toda la cumbia. Vamos con tus saludos, ¿está bien? Te acompañamos en esta tarde espectacular. Buen provecho, almorzando aún todavía, qué bueno. Saludando a toda la música y toda la cumbia que tiene para ti siempre Tabo Casmix, la radio de Quirubilca. Gracias a todos los barrios. Gracias a los caseríos. Hasta donde nos expandemos con nuestra señal 94.5 en la FM. Y a través de el internet, a través de nuestra web, a través del aplicativo, por todo el Perú.

quiere. Aquí estamos, claro. Toño Centellas. ¿Qué te quiere? Ojalá para mi gente en el barrio San Andrés, barrio San Pedro, Bronce, LP, LP alta, LP baja, barrio Central. Gracias.

con 50 minutos, 1:50. Estoy por acá con una exclusiva. Una canción que está subiendo como la espuma. Está subiendo como la espuma.

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2: La Boca Mi,
3: la única, ¿acaso hay otra?
4: Cuando quieras.
3: La única, pues. Falta poco. Faltaba. ¿Qué pasa? Oye, sacó su comunicado a la Bella Luz. Ya, por acá lo

0: fin sacó su comunicado a la ley a luz de todo ese escándalo que se sigue dando. Y las agrupaciones se siguen solidarizando con Naldi Saldaña. Vamos.
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0: Vamos, Naldi.
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0: Vamos, Naldi. No estás sola, no estás sola. La tarde con 11 minutos. La cumbia de Tabocas en su segunda hora. Hasta las 3 de la tarde. Hoy martes y por tarde.

0: La voz de Makeyli. Makeyli Luján, que también, bueno, también emitió un comunicado, ¿no? Solidarizándose con Naldi, su ex compañera y amiga, dice en su comunicado. El respaldo de una de las cantantes de La Bella Luz. Bueno, y La Bella Luz.
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0: La Bella Luz ha dado ya, bueno, ha emitido su comunicado, su pronunciamiento ante los hechos que se han, bueno, dado a conocer el día de ayer por la noche. De estos tocamientos indebidos que todos hemos visto, creo yo, imágenes, Dios mío, lamentables, de mucho repudio. De verdad. ¿Eh? Bueno, ¿qué dice el comunicado de La Bella Luz? Comunicado oficial ante la denuncia pública que ha realizado una ex integrante de nuestra organización. Rechazamos categóricamente cualquier acto de violencia, acoso o conducta que atente contra la dignidad, la integridad y el bienestar de las personas. Expresamos nuestra solidaridad a la señorita Naldi Saldaña, lamentando profundamente lo ocurrido y esperando que ninguna persona se vea afectada a situaciones similares, reconociendo el valor de la, bueno, que implica denunciar este tipo de hechos que atentan con la estabilidad emocional de las personas. Como medida inmediata e indefinida, dice, ¿sí? Inmediata e indefinida, mientras las autoridades competentes realizan las investigaciones correspondientes, hemos decidido separar de sus funciones al director de la orquesta, César Sánchez Chavesta. Ojo, solamente dice, mientras duren las investigaciones, han decidido, retirar de las funciones, bueno, algo que no ha caído muy bien, ¿no? Asimismo, bueno, manifestamos nuestra total disposición para colaborar con las autoridades policiales y judiciales, brindando las facilidades necesarias para el esclarecimiento de los hechos. Como empresa y organización artística, anunciamos este momento de profunda responsabilidad y reafirmamos nuestro compromiso con el respeto, la integridad y la construcción de un ambiente seguro y libre de toda forma de violencia. Bueno, es el comunicado que ha lanzado La Bella Luz. Y bueno, donde ellos expresan, bueno, que rechazan todos esos actos, todo lo que se ha pasado. Pero bueno, según lo que ha mencionado Naldi Saldaña en sus declaraciones, bueno, en la entrevista también que le han hecho, ellos tenían conocimiento, decían, ¿no? Y bueno, simplemente le decían que tiene que superar lo vivido. Bueno, ya las investigaciones dirán y apuntarán sobre todo a los responsables de estos actos que de verdad no se deben repetir. No se deben repetir en ningún ámbito laboral, ¿eh? En ningún ámbito laboral. Y bueno, hoy le tocó a la cumbia a este rubro, la música, que está bonito y donde se debe simplemente expresar el talento, ¿no? Talento de cada uno de los que realizan este bonito arte como es la música. Lamentable. Bueno, esperemos. Ahora las investigaciones seguramente se realizarán y bueno, las muestras de solidaridad continúan a través de todas las agrupaciones de todos los géneros han emitido ya sus comunicados y bueno, dando el respaldo y solidarizándose con Naldi Saldaña. Así es. Seguramente seguiremos informando y todo lo que se irá dando de este caso. ¿Eh? Lamentable. Que no se puede dar. Y no se vuelve a repetir. Sobre la tarde con 28, 228.

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este martes 4 de agosto. Para los que cumplen años, un saludo, un gran abrazo. Que lo estén pasando muy bien, que estén disfrutando en este día de la mejor manera. Seguramente al lado de las personas que tanto quieren, que tanto los quieren. Hoy es un día muy bonito y especial, ¿sí? 2 de la tarde, 45, 2:45 minutos.

tarde con 52. Bueno, por acá siguen las repercusiones. Pero esta denuncia, ¿no? Es que, bueno, es una noticia que, bueno, es tendencia ahora. Esta denuncia presentada por Naldi Saldaña continúa por acá las repercusiones. Y luego, bueno, del pronunciamiento de Makeyli Luján, ahora también ha salido el pronunciamiento de Anelí Dávila. Anelí Dávila se convierte en la segunda integrante activa de La Bella Luz en emitir su comunicado oficial sobre el caso, y a través de sus redes sociales, la cantante decidió romper su silencio y fijar su posición frente a la denuncia que ha remecido al mundo de la cumbia peruana. En el inicio de su comunicado, Anelí explicó que, bueno, durante el tiempo que compartió escenario con la agrupación, nunca tuvo conocimiento de las situaciones que hoy son de dominio público. Bueno, ella dijo, en su comunicado dice, quiero manifestar que durante el tiempo que formé parte de la agrupación, bueno, que formo parte de la agrupación, no tuve conocimiento de las situaciones, o dice formé, ¿no? ¿O será que ahora empiezan las renuncias? Bueno. Bueno, no tuve conocimiento, dice, de las situaciones que hoy han salido a la luz. De haber sido así, mi postura habría sido distinta, pues son hechos que van en contra de mis valores y principios, expresó. Asimismo respondió a quienes la señalaron en redes sociales de haber sido cómplice o de haber encubierto lo sucedido, rechazando de manera categórica esas versiones. Ella dice, rechazo categóricamente cualquier acusación de apañamiento o complicidad frente a este tipo de acciones. Nunca he respaldado, justificado ni encubierto conductas que atenten contra la integridad, la dignidad y el bienestar de una persona, afirmó. En otro momento del comunicado, Anelí Dávila refirió que, bueno, su rechazo absoluto a cualquier forma de violencia, abuso o comportamiento que vulnere los derechos de otra persona. Reitero mi rechazo absoluto a cualquier acto de violencia, abuso o comportamiento que, bueno, vulnere los derechos de otra persona. Son situaciones que jamás compartiré ni apoyaré bajo ninguna circunstancia, agregó. Finalmente, el artista, bueno, dedicó unas palabras a Naldi Saldaña, a quien calificó como ex compañera y amiga, expresándole públicamente su respaldo, ¿no? Quiero expresar públicamente todo mi apoyo, solidaridad y respeto hacia Naldi Saldaña, ex compañera y amiga.

atravesar una situación de esta índole debe ser muy duro y difícil. Mi empatía con ella concluyó. Con este pronunciamiento, Anelí Dávila se convierte en la segunda integrante de La Bella Luz en manifestarse públicamente sobre el caso después de Makeli Luján, quien también, bueno, expresó su solidaridad con Naldi Saldaña. Su comunicado se suma a los mensajes compartidos anteriormente por ex integrantes como Camila Talavera, Fiorella Castillo, Valeria Zapata, quienes también manifestaron su respaldo a la cantante tras haberse publicado la denuncia. Mientras tanto, la propia, bueno, agrupación Bella Luz anunció recientemente la separación inmediata e indefinida del director César Sánchez Chavesta de sus funciones como director musical de, bueno, en tanto continúen las investigaciones correspondientes. Eso tiene para rato, así que, bueno, ahí está la información, como siempre la compartimos aquí en Tabo Cosmic. 2:56 PM. No vamos. Cerramos ya el programa de hoy, martes. Cosas que a veces pasan y bueno. Y sobre todo que tienen que ver con nuestra cumbia, pues, ¿no? Increíble. Bueno, cuídense, se cuidan. Mañana regresamos 12:00 PM aquí en Tabo Cosmic. Excelente martes. Siga con toda la programación. Agosto. 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

0: 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Esta es la hora. La hora.
1: Son las 4 de la tarde y 36 minutos.

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